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4: Son las 8:08.
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1: Son las 8 y 31 minutos.
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6: Son las 9:10.

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1: Son las 9:34.
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5: Son las 10 y 31 minutos.
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0: Solana.
1: Hay cosas que uno guarda por años sin darse cuenta de que ya no las necesita. Las deja en un cajón, en una bolsa, en una esquina de la casa, y ahí se quedan. No porque estén dañadas, no porque no sirvan, sino porque uno simplemente se acostumbró a tenerlas ahí. Hace poco una amiga llamada Lady me contó algo que hizo. Decidió sacar cosas que tenía por ahí guardadas desde hacía tiempo. Entonces empezó a revisar, a ordenar, a soltar, y en medio de todo eso encontró un monedero. Estaba en buen estado, perfectamente Lady podía volver a guardarlo, pasarlo de un lugar a otro, como hacemos tantas veces con cosas que no usamos pero tampoco soltamos. Pero esta vez fue diferente. Lady decidió regalárselo a alguien, y cuando esa persona lo recibió, lloró. Sí, lloró, porque le dijo, justo necesitaba un monedero y se lo había pedido a Dios. Imagínate eso. Lo que para Lady era algo guardado, para otra persona era respuesta de oración. Lo que para una era una cosa más, para la otra era una necesidad real. Y eso me hizo hacer esta dosis cuando Lady me contó esto. Porque a veces somos acumuladores de cosas que podrían convertirse en bendición para alguien más. Guardamos ropa, zapatos, bolsos, detalles. Guardamos hasta cosas útiles que llevan años quietas. Y mientras tanto, hay alguien orándole a Dios por algo que nosotros tenemos empolvado. La Biblia dice muy claramente en Hebreos 13:16, no se olviden de hacer el bien y de compartir con los que pasan necesidad. Esos son los sacrificios que agradan a Dios. Esa es una tremenda palabra, porque compartir no siempre es dar grandes cosas, a veces es simplemente dejar de retener. A veces el milagro de alguien está en eso que tú no usas, en eso que tú subestimaste, en eso que para ti perdió valor, pero para otro significa alivio, dignidad, respuesta, amor, en fin. Y no quiero hablar en esta dosis solo de objetos, también pasa con el tiempo, con una llamada, con una palabra, con ese abrazo, con una ayuda, con un gesto. Recuerda esto, siempre alguien necesita algo de lo que yo tengo. Sí, de lo que tú tienes. Por eso hoy vale la pena preguntarnos, ¿qué tengo guardado que podría bendecir a alguien? ¿Qué estoy reteniendo? ¿Qué podría soltar para convertirme en respuesta de oración? No te aferres a eso que Dios puede usar para alguien. No acumules lo que puede secar lágrimas. No guardes eternamente lo que podría llevar esperanza a otro corazón. Porque muchas veces eso que tenemos arrumado, alguien lo necesita o ya se lo pidió a Dios. Ora conmigo y dile, Señor, dame ese corazón generoso. Quita de mí el apego, el miedo y la costumbre de guardar por guardar. Y muéstrame qué puedo soltar para bendecir a alguien que no sea acumulador de cosas, ni de amor, ni de bondad. Úsame, papá, para responder a esas oraciones de otros en el nombre de Jesús. Amén. 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Bendiciones.
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1: Son las 11:05.

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1: Son las 11:33.

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1: Son las 12 y 6 minutos.
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0: decir algo? No. Señores, ¿ustedes están de acuerdo en lo que este señor dice de la trigueña?
1: ¿Está
0: que no?
1: Frito, está frito. No. Está listo. Barranquillera. No. De pura cepa.
0: Oye, para que tú veas.
2: La trigueña es más bonita.
1: ¿Dónde?
2: Y si tú en buscar te empeñas, Osvaldo, por cada 20 trigueñas, hayas una rubiecita.

0: rubia.
1: Lo dejó embarcado.
0: Mira.
1: Lo dejó a Amparito, lo dejó la rubia.
0: Bueno, te decía algo.
1: Le quitaron la cetatique,
0: le quitaron todo.
1: Desde que hiciste la viagra que no hayan embarcado a nadie, se bendice.
0: Gracias de eso.
1: Oye esto.

0: pasado es inofensivo. Porque ofensivo no es, no. Es mentira.
1: ¿Cuál pasado? Mira este caramelo. Pero mira este caramelo. ¿Eh?
0: Pero ve este swing que tiene esta. Un aplauso para este swing que tiene esta morena bella.
1: Yo pido un aplauso para la rubia.
2: ¡Cacho!

0: mira. Un aplauso para ella, vaya. Esto sí. Mira esta vueltica que lleva, mira.
1: No.
0: Oye, oye este versito, mira. Mira, agachadito, agachadito. Mira.
1: Ya perdió, Gustavo perdió.
0: No.
1: Tiene mucho más swing, chico.
0: Ya perdió. Perdió en la tarima, perdió en la maquinita, perdió en todos lados.
1: No.
0: Oye, no se aguanta. Oye esto. Mira, Aladino.

0: oficio para Noé.
1: ¡Safrito!
0: Bueno, de todas maneras, estamos en el Día del Amor y la Amistad. Todas las mujeres del mundo, trigueñas, blancas, rojas, amarillas, son la cosa más linda que hizo Dios en el mundo. Por eso nuestra madre es como sea, pero es una mujer y todas las mujeres son preciosas. Un aplauso para las mujeres de todo el mundo.

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Había una vez un hombre llamado Tomás que lo había perdido casi todo. El negocio que había levantado con tanto esfuerzo había quebrado. Su casa tuvo que venderla. Su hogar prácticamente destruido. Y hasta las amistades parecían haberse desvanecido con todas las dificultades que se le habían presentado. Como que todo le había caído encima al mismo tiempo. Una tarde, sentado en una banca del parque, miraba al suelo, pensando que su historia ya no tenía mucho sentido. Ese día llovió y empezó a llover y un poquito más duro, como si el cielo también estuviera suspirando con él. Tomás levantó la mirada y vio a una niña tratando de proteger a una pequeña planta en una maceta. La cubría con su chaqueta para que la lluvia fuerte no la maltratara. Curioso, Tomás se acerca a la niña y le pregunta, ¿por qué la cuidas tanto? La niña sonrió y respondió, porque aunque ahora se vea débil, mi mamá dice que dentro de ella hay vida. Solo necesita tiempo, cuidado y sol para florecer. Esa frase le atravesó el corazón. Dentro de ella hay vida. Tomás entendió algo que cambió su vida a partir de ese momento, porque él también tenía vida. Seguía vivo. Sus sueños tal vez estaban golpeados, su familia, su economía, pero no muertos. Su historia no había terminado, solo estaba en una temporada distinta. Así que Tomás decide levantarse. No tenía todas las respuestas, pero sí una pequeña chispa de esperanza. Y eso empezó a hacer que las cosas fueran de nuevo, paso a paso. Un trabajo sencillo nuevamente, allí una cosita nueva, nuevas amistades, y poco a poco todo lo que se había destruido volvió a la alegría. Meses más tarde, regresa a ese mismo parque. La niña estaba allí y la planta también. Ahora tenía flores hermosas esa planta. Tomás sonrió porque supo que lo mismo había pasado en su vida. Y esa es la verdad que te tengo hoy en esta dosis. Sí, porque puedes sentirte igual que Tomás, así. Pero la esperanza no siempre grita, a veces susurra, no siempre corre, a veces camina despacio. Pero cuando la cuidas, cuando decides creer, a pesar de todo, termina floreciendo. Sí, la palabra de Dios, la Biblia, nos dice en Romanos 5 en adelante. Si mira los primeros versos, hay una parte que me encanta que dice, así que nos regocijamos en la esperanza de alcanzar la gloria de Dios. Porque a veces hay momentos difíciles, ¿verdad? Sufrimientos, pero el sufrimiento, dice la Escritura, produce perseverancia. La perseverancia, entereza de carácter, y la entereza de carácter, esperanza. Y eso es lo más importante que tienes hoy, la esperanza. Esa es una verdad para cualquiera que me esté escuchando y se sienta así. La esperanza no siempre grita, recuerda, a veces susurra, porque mientras haya vida, siempre habrá posibilidad, y donde hay posibilidad, Dios puede hacer milagros. La vida nos va a llevar por caminos, por temporadas donde todo parece oscuro. Tal vez puertas que se cierran, sueños que se rompen. Pero la esperanza no siempre nace de lo que vemos. Muchas veces nace de lo que creemos. Y como esa pequeña planta bajo la tierra, nadie la ve, pero está viva, preparándose para brotar. Y así va a obrar Dios en tu vida, en tu corazón. La Biblia también dice que la esperanza no avergüenza, en Romanos 5:5. Porque cuando confiamos en Dios, Él siempre va a terminar mostrándonos su fidelidad. Tal vez no en el tiempo que quieres, ni de la forma que te imaginas, pero sí de una manera perfecta. Y yo creo que nosotros tenemos que encarnar esa esperanza viva que es Jesucristo. Porque Él vino precisamente a recordarnos que después de la cruz viene la resurrección, que después de tu dolor viene la restauración y que después de la terrible noche va a haber un amanecer. ¿Sabes una cosa? Te digo esto de corazón. No importa cuán difícil esté tu panorama, mientras tenga fe, tienes futuro. Mientras puedas orar, tienes salida. Y mientras puedas creer, hay esperanza, porque Dios jamás

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1: Es la 1:06.

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1: Es la 1:34.

Cada día a la semana realizamos tantas cosas. Hacemos, decidimos, controlamos, dejamos pasar, trabajamos, descansamos para luego volver a trabajar. Aunque el ritmo de vida nos lleve en apuros, le damos gracias a Dios por la iniciativa.

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1: Son las 2:08.

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1: Son las 2 con 30 minutos.
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1: Son las 3 y 6 minutos.
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estamos en esos días, como en los tiempos de Noé. ¿Quién va a creer? ¿Y quién no va a creer?

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0: Hay personas que creen que orar es perder el tiempo, hasta que un día la vida se les viene encima y descubren que lo único que realmente sostiene el alma es hablar con Dios. Cuentan que una mujer guardaba en un pequeño cajón cartas viejas, fotos rotas, recuerdos de una etapa muy dolorosa de su vida. Y cada vez que se sentía sola, abría ese cajón. Y aunque sabía que eso le hacía mucho daño, volvía a leer, volvía a llorar, volvía a revivir lo que ya debía haber soltado. Un día después de una noche muy dura, cerró ese cajón, se arrodilló junto a su cama y le dijo a Dios: Señor, no tengo fuerzas para seguir cargando con esto. Ya no quiero seguir viviendo con este peso por dentro. Ella no escuchó una voz del cielo, no vio un milagro inmediato, pero desde ese día empezó a pasar algo. Cada vez que oraba, sentía menos rabia, menos ansiedad, menos temor, menos necesidad de aparentar que estaba bien. Y aunque sus problemas no desaparecieron de un día para otro, su corazón empezó a vaciarse de cosas que la estaban destruyendo. Y eso, yo creo, también es un milagro, porque a veces uno cree que la oración solo sirve para pedir cosas. Una puerta abierta, una respuesta, un milagro, o tal vez una provisión. Y sí, Dios responde, claro. Pero muchas veces, mientras tú oras, Dios hace una obra más profunda. Empieza a arrancarte lo que te está robando la paz. Orar no siempre te hace ganar algo por fuera. A veces te hace perder ese algo por dentro, y eso ya es una victoria. Y cuando oras, pierdes inseguridad, pierdes el odio, pierdes miedo, pierdes el ego y pierdes cargas que ya eran demasiado pesadas para tus hombros. Por eso la Biblia afirma en Filipenses 4, 6 y 7, no se preocupen por nada, en cambio oren por todo. Díganle a Dios lo que necesitan y díganle también con gratitud todo lo que Él ha hecho, y así van a experimentar la paz de Dios que supera todo lo que podemos entender. La paz de Dios cuidará su corazón, cuidará su mente mientras vivan en Cristo Jesús. Esto es una belleza de texto que está en la Biblia, en este manual de vida. No dice que primero cambiará todo afuera, no. Dice que la paz de Dios cuidará tu corazón y tu mente. Es decir, mientras llega la respuesta, Dios empieza a sanar al que está orando. Y yo lo he hecho. Cargado con conflictos, con problemas, me encierro, pongo adoración, levanto mis manos, oro. Y yo hoy solamente te quiero decir a través de esta dosis que tal vez estás esperando que cambie tu panorama, pero Dios quiere empezar cambiándote a ti. Porque hay batallas que no se vencen peleando más, sino rindiéndonos en oración. Porque orar no es un acto religioso. Orar es hablar con Dios. Es vaciar el alma delante de aquel que sí sabe cómo construirnos de nuevo. Sí, volvernos a hacer. Y quizá hoy no te estás dando cuenta, pero cada vez que doblas tus rodillas, algo se rompe, algo se limpia, algo se está yendo. Y aunque no lo veas de inmediato, estás soltando veneno, estás soltando peso, estás soltando oscuridad. A veces la mejor respuesta de Dios no está en darte más. A veces la mejor respuesta de Dios es quitarnos aquello que nos estorba, que nos está consumiendo por dentro. Recuerda esto, la oración no siempre te añade, pero muchas veces te libra. Y al final, esa también es la mejor ganancia. Si puedes cerrar tus ojos y orar conmigo, acompáñame. Padre amado, hoy venimos ante tu presencia con nuestro corazón abierto. Tú sabes lo que cargo, lo que me duele, lo que me pesa, lo que me ha querido robar la paz. Hoy no solo te pido que obres a mi favor, también te pido que arranques de mí todo lo que no viene de ti. Repite todo esto conmigo. Quita ese miedo, quita la inseguridad. Señor, quita la amargura, quita el orgullo, quita la ansiedad. Limpia mi alma, díselo. Sana mi mente y fortalece mi corazón. Y que cada vez que ore no solo encuentre respuesta, sino también libertad. En el nombre de Jesús, amén. ¿Cómo te sientes mejor? Si tienes que volver a hacer esta oración, hazla, repítela. Y aprende a hablar con Dios. Eso es orar. Te mando un abrazo, te bendigo en el nombre poderoso de Jesús. 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

es que tengas suerte, eres bendecido. No fue casualidad, eres bendecido. No fue por la luna o el sol, eres bendecido. No es que era tu día, es que eres bendecido.

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0: Son las 5:06.
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1: Son las 5 con 30 minutos.
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0: poema para mis viejos queridos, esos que por mí han llorado, esos que por mí han reído, los que llevan en la sangre el torrente campesino, esos que han dado su vida por la crianza de sus hijos. Madre, cuánto te agradezco los sufrimientos vividos, tantas noches de desvelo, con sus horas de martirio, esperando la mañana entre suspiro y suspiro, con tus muchachos enfermos y sin nada en el bolsillo. Haciendo miles de esfuerzos, preparando bebedizos, sobándolos con pomadas, colocándoles pañitos, frotándolos con infundia, haciéndoles un caldito con seis cabezas de ajo, colgándole un collarcito. Es que fuimos azotados por viruela y paludismo, sarampión y tosferina, amibiasis, raquitismo, sabañones con rasquiñas y brotes de todo tipo, los empeines, las paperas, dolor de muela y de oído. Y tú estuviste pendiente con devoción y cariño, dándonos el alimento, gracias madre por tu cuido. Entre cuatro barrigones repartías un huevo frito, recitándoles tu verso, poquito porque es bendito. Tú eres la mujer virtuosa de la que se habló hace siglos, consejera y confidente, la maestra de sus hijos, compañera inseparable, corona de su marido, la que no comió de balde ni con logros mal habidos. A ti también te honro, padre, en esta copla que escribo, para confesarte en ella cuánto te amo y te admiro. En aquella resedumbre reposa el alma de un niño, siempre te verá la gente pregonando el altruismo. A ti te conoce el campo por ser el campo tu amigo, porque tú lo acariciaste con tu pulso encallecido, cuando él te prestó su piel para sembrar un cultivo y te brindó generoso el sustento de tus hijos. De tu afán por mantenernos, la selva fue tu testigo, tantos días y en sus horas, profanando sus caminos, como diestro cazador, desafiando los peligros, tú buscaste la comida para darle a tus muchachitos. En medio de la pobreza nos diste claros principios, la honradez tu testamento, tu legado el altruismo. Aunque cuentas los errores de malos años vividos, eres hoy un hombre nuevo, andando con Jesucristo. Hoy junto con mis hermanos damos gracias al divino, que nos permitió nacer como jardín en cultivo, abonados con ternura, regados con el cariño de ese par de jardineros abnegados y sencillos. En las alas de mi verso emocionado yo escribo, con el alma conmovida, un homenaje sentido, con la etiqueta indeleble de la gratitud de un hijo, aquí queda este poema para mis viejos queridos.
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5: Son las 6:08.

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Este es el Cairo de Dios, el tiempo de la cosecha. Dios declara que este tiempo se multiplica la pesca. Las almas vendrán a él, se llenarán las iglesias, se esparcirá la palabra en carritos y en busetas, en los centros comerciales, en cines y en discotecas, en radio y televisión, en barcos y en avionetas. Tu reino se extenderá para que el hombre se arrepienta y que confiesen a Cristo.

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1: Son las 6:32.
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son las 7 de la mañana, 7 de la mañana en la dirección general de la estación, el ingeniero Orlando Padrón y el apóstol Víctor Correa, quien habla para ustedes en la producción y locución de Hasta los Tequeteques, Grigar Pecle 5243. Queremos enviarle un saludo a Otoniel 82, que está súper conectado allí en el en vivo por TikTok, y nos preguntó, ajá, ¿quién eres? ¿En qué lugar se enamoró de ti? Ay, bueno, yo te he escuchado, gracias por escucharnos a través de Plenitud 90.9, pero también te puedes conectar por la www.plenitud.com.be. Bienvenuti. Hoy es jueves 4 de junio de, bueno, del 2026. El dólar del Banco Central de Venezuela creciendo. Oye, parece una mate caraota. Mira, eso crece y crece. 560 bolívares con 37. Anótalo allí. 560 con 37. Dólar BSB, no el paralelo, no el negro, ni el oscuro, nada de eso. Dólar BSB, ay Dios mío. ¿Hasta cuándo? Por aquí el euro en 650 bolívares con 50. Estamos hablando de BSB y vehículos que surten gasolina subsidiada. El día de hoy, jueves 4 de junio, son aquellos que sus placas terminan en 7 y 8. Atento allí, 7 y 8. Temperatura acá en la capital mundial del tequeño, 17 grados centígrados. Oye, con tormenta eléctrica salí, estaba lloviznando. Anoche llovió, yo creo que toda la noche sin parar. Llovió que te llovió. 22 grados centígrados.

sensación térmica mucho más alta. Siento calor, diría por ahí aquel merenguero. Hace calor, por fin, ¿no? Es que le llamaban. A ver, escríbenos, a ver, al 0414-880-1671. A ver, la circulación acá en los Altos Mirandinos, algo de retraso en los Alpes, debido a la cantidad de huecos que hay en la Panamericana entre los Lagos, allí la salida de los Lagos, el terminal de los Lagos, hasta finalizar los Alpes. Bueno, mire, eso es la luna. Así que atentos allá a las autoridades municipales, estadales, nacionales. Oye, echen un cariñito a la Panamericana. Muchos vehículos están cruzando la doble raya, por decirlo así, para tratar de esquivar los huecos, poniendo en riesgo a los conductores que vienen en el sentido que les pertenece. Ay, ay, ay, atentos allí. Vamos con música y reina.

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pago al final de año. El sistema sigue ganando terreno en el país. Los comercios se encuentran adoptando esta tecnología que está cambiando la estructura sin tocar al personal. Intercambio de barajitas desde el Mundial en la Modelo y el Express, dice por acá. Y abren fábrica de láminas de zinc en Tanda. Cuenta con una capacidad de producción que supera las 1,000 láminas. En más titulares, por acá nos dice el diario Avance, construirán un mini terminal en la Francisco de Miranda. Así lo dijo Rubén Díaz, secretario de gobierno, que confirma la reubicación de paradas de autobuses en esa avenida. Y crearán dirección para la diversidad e igualdad en Carrizal. Sancionan a transportista tras denuncia de usuarios. La comunidad, a ver, el comunicado fue enviado al chofer de parte de la comunidad San Antoñera. Y tala de árboles en Carrizal no está autorizado por el MINEC. La alcaldía aclara la situación en el casco central. El Che Dance dice la fórmula perfecta entre salud y diversión. Además, jornada de salud mental atiende a personal de 7 planteles. Ofrecieron servicios a 146 personas. El último baile de Juana Gines, dice por acá, la tercera capataz, falleció el 1 de junio. Y en más titulares del Avance, 125 familias viven en zozobra por deslizamientos de tierra. Estamos hablando en el bloque 18 y 19 del Paso. Corren peligro, dice el diario Avance. Y Albina consiguió un hogar. La perrita, y el animalito, está feliz con su nuevo dueño, dice el Avance. Y reparan vías en los nuevos teques. Atentos allí que hicieron un bacheo en la avenida de los nuevos teques y colocaron un reductor de velocidad antes de llegar a la Obtanca y frente a la policía del estado Miranda, que se ubica allí en este urbanismo. Y definen cronograma de instalación de luminarias. Las labores se ejecutan hasta el viernes 5 de junio. Leonel Messi gana el premio Princesa de Asturias y la Vinotinto Sub-20 cae ante Costa de Marfil. En noticias nacionales del diario Avance, Asamblea Nacional aprueba reforma de ley eléctrica para permitir inversión privada. La propuesta promueve la apertura a la inversión privada y mixta en el sector, el cual actualmente enfrenta graves dificultades. Y familia de Víctor Quero rechaza comunicado del Ministerio Público. La familia espera tener una respuesta concreta apegada al respeto de los procedimientos. Denuncian traslado de presos políticos del helicoide a otros centros, dice el diario Avance. Y Canadá evalúa reabrir su embajada en Venezuela, mientras que la presidenta encargada llega a la India para consolidar relaciones. Dice su visita tiene como objetivo reforzar la economía, comercio, cultura industrial y salud. En internacionales del Avance dice que Trump da respaldo a De la Espriella y Petro pide votar en plena libertad. De la Espriella sorprendió a liderar la primera vuelta electoral por encima de Cepeda en Colombia, y Marco Rubio exige renovar el poder electoral en Venezuela. Así lo dijo el secretario de Estado de los Estados Unidos, que urgió a establecer a la brevedad las condiciones institucionales para celebrar elecciones multipartidistas. Y este fin de semana podría llegar un acuerdo de paz con Irán. Así lo dijo Donald Trump, que podría poner fin al conflicto iniciado junto a Israel el pasado 28 de febrero. Mientras que León 14 llevará un mensaje de paz y diálogo a España. Unión Europea, estamos en noticias internacionales, descarta manipulación en presidenciales de Colombia. El conteo posiciona al candidato Abelardo de la Espriella en la cabecilla de las elecciones, dice el Avance. Mujer vendía fotos desnudas de su hija de 15 años.
enviaba imágenes de la menor a un hombre residenciado en Panamá. Estamos hablando que Jennifer Rodríguez Ocampo, de 39 años de edad, fue detenida por el CICPC tras ser señalada de vender fotografías íntimas de su hija de 15 años, procedimiento que se realizó en el municipio de Ezequiel Zamora del estado Barinas. Y murió niña al incendiarse vehículo en el que viajaba. La víctima quedó atrapada en el carro. Una joven de 19 años falleció electrocutada con un cargador. Una joven falleció electrocutada cuando manipulaba el cargador de un celular, hecho que ocurrió en su casa, en Tucupita, estado Delta Macuto. Y se incendió una bombona y puso en peligro a una familia. Minutos de angustia y desesperación vivió una familia compuesta por dos adultos y tres niños en la calle Real de la Vía Eterna, en La Guaira, cuando una bombona defectuosa se incendió para luego explotar en medio de los intentos por extinguir las llamas. Y privados de libertad, seis oficiales de la Policía Nacional Bolivariana, los funcionarios irrumpieron violentamente en un sauna, dice el diario Avance. Estos fueron titulares del diario Avance. Vamos con Carlos García y alaba a Dios.

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1: Señor, hoy está de cumple, te cumple tu mamita, tu papito, tu hermanito, tu sobrino, tu nieto, el primo y hasta el compañero de trabajo y el vecino. Así que escríbele al 0414-880-1671 para felicitar a esos cumpleaños del día de hoy, 4 de junio. Sí, señor, hoy está de cumple. Usted escribe un mensajito, nosotros lo leemos. Usted pone esa rolo de torta que nosotros, acá en Hasta los Tequeteques, le ponemos esto, esto que tanto gusta. ¿Y qué dice? 0414-880-1671 para esos cumpleaños del día de hoy. Por acá nos escriben a través de nuestra mensajería de texto. Saludos, saluditos. Dice por acá: saludos, Tequemán. Es Omar Espósito. Feliz día. Te quiero compartir este versículo bíblico que dice: deleítate en el Señor y Él te concederá los deseos de tu corazón. Según el Salmo 37:4. Feliz jueves. Oye, qué bonito, ¿vale? Yo digo amén. Por acá, Deyanira Pacheco también nos envía saludos. Nuestra colega que tiene un programa acá en nuestra estación que se llama Torrentes de Agua. Y ¿te acuerdas de aquel de Kiko Mendigo que decía agua? Y ella nos comparte un mensajito donde dice: donde pones tu mirada determina tu estabilidad. Así que pon la mirada en Jesús. Hermoso, hermoso, hermoso, hermoso, hermoso. Ay, ay, ay, ay, ay. Y por acá, como todo tiene su día, hoy es Día Internacional de los Niños Inocentes Víctimas de la Agresión. Cada 4 de junio se celebra este día, que es una fecha proclamada por la Asamblea General de las Naciones Unidas, con la que se pretende conseguir la protección de los niños en situación de guerra y conflicto. Así que hay que proteger a los niños. Atentos, los niños son, bueno, tú sabes, como dice uno, eso es caca, eso no se toca, ¿ok? Hoy es Día Mundial de la Fertilidad, eso, papá, con el objetivo de llamar la atención sobre los problemas de fertilidad que se presentan cada vez más con la frecuencia, con más frecuencia, en la población, y de identificar cuál sería el momento indicado para consultar a un especialista. Entonces hablamos de fertilidad, hablemos. Cuando no se produce un embarazo pasado un año de relaciones sexuales sin utilizar métodos anticonceptivos, o bien cuando hay una dificultad para mantener un embarazo, bueno, se llama infertilidad. Es una enfermedad bastante común y reconocida por la Organización Mundial de la Salud, que afecta a un gran porcentaje de parejas en edad reproductiva. No obstante, existen tratamientos para muchos tipos de infertilidad y muchas parejas que han tenido dificultades logran tener un bebé y un bebito sano. Así que bueno, mira, lo primero allí, pendiente allí: causas de la infertilidad, falta de ovulación o mala calidad de los óvulos, endometriosis, es el crecimiento del tejido del interior del útero fuera de este, en las trompas de Falopio o en los ovarios, las fibromas uterinos y las trompas de Falopio bloqueadas. Bueno, y en los hombres, bajo recuento de espermatozoides, baja movilidad de los espermatozoides, que los mismos no se han formado adecuadamente, semen espeso que no permite llegar a los espermatozoides, la llegada de los espermatozoides al óvulo, problemas hormonales, problemas de eyaculación. Ay, consejo para mejorar: lleva una dieta sana y equilibrada, controla tu peso, evita el tabaco, practica deporte con frecuencia y mira, fuera estrés, nada de estrés. Así que bueno, felicitaciones a toda esa gente fértil y a los que están trabajando por su fertilidad. Vamos a escuchar este tema con Teo Galíndez, la fundadora.

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1: Son titulares de las últimas noticias, pero no lo vamos a leer. Antes, llevar esta denuncia de una usuaria de nuestra emisora, se llama Eil. Sí, por favor, haga un llamado al alcalde Farid Fraija. El liceo Ortiz Correa en Matas Condones, ya empezaron las lluvias. Atento allí entonces a no solamente al alcalde, también al gobernador Elio Serrano, al ministro Héctor Rodríguez, para que esté metiéndole manito allí al liceo Luis Correa, una de las instalaciones más antiguas de nuestra ciudad y es parte de una de las urbanizaciones más completas de Venezuela, que es la urbanización Cecilia Costa, conocida como El Paso. Atento allí con el liceo Luis Correa para que le metan un cariñito, Fraija. Por acá entonces tenemos titulares de las últimas noticias. Organización Panamericana de la Salud alerta sobre rebrote de sarampión ante la Copa Mundial. Y Cabello dice, se han dado de baja a 22.000 funcionarios policiales por investigación, dice el ministro de Interior. Irán niega haber lanzado ataque contra terminal de pasajeros en Kuwait. Y accidente en la autopista Gran Cacique Huayquecuro dejó 2 muertos. Israel y el Líbano pactan alto al fuego tras el regaño de Trump a Netanyahu, dice la última noticia, y activan consulta para la reingeniería del gobierno. Cámara de Representantes de Estados Unidos intenta poner freno a la guerra de Trump contra Irán. Amplían por 5 meses la detención preventiva del expresidente boliviano Arce. Y Venezuela presenta ante la ONU avances de consulta nacional para reforma de la justicia penal. Mientras que la Organización de las Naciones Unidas eligió a 5 países como miembros no permanentes del Consejo de Seguridad. Titulares de las últimas noticias, Plan por la Salud y la Vida 2026 rinde cuentas en el fragor de la batalla. Y Grupo Meliá deja de operar 15 hoteles en Cuba por amenazas de sanciones de Trump. Estudiantes son reprimidos durante marcha contra CAS en Chile. Rodríguez Paz envió proyecto para reglamentar estados de excepción en Bolivia y aviones venezolanos podrán volar a Estados Unidos al volver a la categoría 1. Asamblea Nacional creará comisión interinstitucional para abordar la seguridad vial y accidentes en moto. Parabicini dice que el futuro energético del mundo depende del petróleo venezolano. Y Valencia será sede del primer Congreso Internacional de Pequeños Animales y Mascotas. Lanzan ruta del ahorro en Aragua a través de bodegas comunales. Y Lula describe a Marco Rubio como... como un enemigo de América Latina, dice Lula da Silva. En Miranda, danzantes de Yare tienen permiso para rendir culto a Jesús sacramentado. Y en Barinas impermeabilizan 2 importantes hospitales de la entidad. Supermercados y autoservicios registran un aumento de mecanismos de autopago. Y Estado Mayor en Mérida anuncia planes para vialidad, agua y electricidad. Titulares de las últimas noticias, Estados Unidos e Irán rompen la tregua e intercambian ataques y vivero inaugurado en Lara producirá 12.000 plantas trimestrales. Fedeagro considera positiva la reforma de la ley orgánica del sistema eléctrico y vuelta de la juventud 2026 inicia este 4 de junio en el estado Táchira. el Ministerio Público retomará concursos públicos de ingreso a fiscal y 9 comunidades de Tucupita continúan afectadas por las lluvias en Delta Macuro, mientras que en Monagas se inicia la siembra de maíz amarillo con la entrega de insumos. En Cojedes, 7 heridos tras volcamiento de una buseta en ese estado. Estos fueron titulares de el portal Últimas Noticias.

sucursales en la tierra de Villavicencio, Colombia, y allá en Atocorozal, para Roney Heredia, con mucho cariño para ustedes.

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35 minutos. Queremos enviarle un saludo a Lisbeth Delgado, que está súper conectada al TikTok desde Santa Bárbara del Zulia. Y también a Carlos de León, que nos escribe desde San Fernando. Con la cola. Saludos, saluditos. Dice full lluvia por estos lares. También quiero saludar a Maurielba González, que está viéndonos en el en vivo desde Margarita, la isla de, ¿cómo le dicen allí? La perla del Caribe. ¿Ah? 0414-880-1671 es nuestra mensajería de texto. Atentos allí a todos nuestros usuarios, porque el pavimento totalmente húmedo en los Altos Mirandinos, hay que tener bastante precaución. Está descendiendo neblina, así que bueno, la visibilidad se minimiza y tienes que tener un poco más de cuidado. Atentos allí en la avenida, vamos a ver cómo está en el satélite el flujo en la avenida, a ver, ya acá nos está haciendo el reporte, se está actualizando, espera un momento, en la Panamericana a la altura de el Utah, bastante retraso. Les recuerdo que frente a ese instituto universitario hay una serie de huecos súper peligrosos, y también en el enlace que hay de la Panamericana para la avenida Bermúdez, atentos allí, bastante retraso en el elevado que está cerca de la redoma de la Matica. Así que le hacemos un llamado a las autoridades a que en ese elevado, que es de acero, por favor coloquen el material antirresbalante que debería tener, porque ya queda la losa de acero, está pelada, no tiene nada y se pone baboso, y entonces los motorizados tienen el riesgo allí porque tienen que cruzar. Otro reporte por acá en la Panamericana a nivel de, vamos a ver acá, a nivel de la entrada de Los Teques en Los Cerritos, bastante retraso para ingresar a la Panamericana, pero también para ingresar a lo que antes era la Pedro Russo Ferrer, que ahora le están llamando Cacique Sorocaima. Mucho retraso en la Panamericana hasta la cascada. Ustedes saben que allí ese tramo es bastante delicado. Podemos ver bastante retraso en la Panamericana desde Carrizal hasta San Antonio de los Altos. También un poco de retraso para ingresar a la autopista Valle Coche, y en la autopista del Este, bueno, una tranca fenomenal. Así que bueno, atentos allí. Vamos a disfrutar de la gente de Carota Ñemita y Golpe Tocuyano.

0: Bueno, queremos enviar un saludo a la gente en el Nacional que nos reporta en full sintonía y con el volumen de la radio. Mire, a todo dar, especialmente a la familia Valero allí en Las Casitas. Saludos a Ingrid.
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titulares del portal Globovisión que nos dice que 3 fallecidos y 4 lesionados deja accidente en el distribuidor El Ciempiés en Caracas. El suceso registrado la noche de este miércoles en la autopista Gran Cacique Huayquepuro, estuvieron involucrados un vehículo de carga pesada que colisionó contra una camioneta y 3 motocicletas. Delcy Rodríguez en la India declara: cumplimos una fructífera agenda de trabajo orientada a fortalecer áreas de cooperación. El ministro Cabello anuncia la baja de 22,000 funcionarios policiales por malas prácticas. Presidente del Estado Mayor Conjunto de Estados Unidos sostiene reuniones claves con autoridades en Caracas. Tambalea la tregua entre Estados Unidos e Irán tras el cruce de bombardeos en Medio Oriente. Jorge Rodríguez reafirma compromiso con el diálogo para la reforma judicial penal, mientras que el Ministerio Público fortalece el sistema judicial mediante la reactivación de concurso para la carrera de fiscal. Diosdado Cabello respalda la agenda de Delcy Rodríguez en la India, diciendo: es incansable por la patria. Recibe su primera derrota en primarias republicanas al perder su candidato en Ohio, y Cabello cuestiona que los supuestos perseguidos políticos ahora lleguen a Venezuela como si nada. La realidad hizo poner los pies sobre la tierra a los que satanizaban el diálogo, afirma Claudio Fermín. Y Metro de Caracas inicia trabajos de impermeabilización en la línea 3. Triple corona para yeguas arranca este domingo en La Rinconada, dice el portal Globovisión. Dije Sin realizó una carrera nocturna de 10 kilómetros en honor a los caídos del 3 de enero. La ONU elige a los nuevos miembros no permanentes del Consejo de Seguridad, mientras que elecciones en Colombia. Cepeda denuncia violencia política en campaña de la Espriela. Y reprimen en Chile a estudiantes durante paro nacional contra recortes sociales de CAST. Presidente de la Federación Venezolana de Coleo dio buenas noticias sobre la salud del campeón Gonzalo Escobar. Y Ecuador, hallan 8 cadáveres en el sureste de esa nación. Venezuela expone ante la ONU avances de la reforma de justicia penal, y Cuba anuncia el fin de las transacciones con Visa y Mastercard por sanciones de Estados Unidos. Vinotinto Sub-20 tuvo segundo traspié en el torneo Maurice Repelo. Y en tecnología del portal Globovisión, la inteligencia artificial podría ayudar a personas ciegas a recuperar la visión de objetos mediante prótesis. Y falló el chatbot de IA de Meta, que permitió el hackeo de cuentas en Instagram. Clave de atento allí, porque esa fue una tremenda derrota para esta compañía. Meta lanza planes de suscripción para WhatsApp, Instagram y Facebook, y biometría en los estadios. Se presentará esta tecnología para resguardar la salud en el Mundial 2026. Estos fueron titulares del portal Globovisión.

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1: Efemérides para el día de hoy, 4 de junio. Tal día como hoy, pero en el año 1783, los hermanos Jack Eckstein y Joseph Michael Montgolfield realizan el primer vuelo práctico estático no tripulado en Annonay, Francia. El globo estaba hecho y no en papel y se elevó unos 900 metros utilizando al aire caliente como generador. Y estaban eso con la quema de paja y lana. Y un día como hoy, 4 de junio, pero de 1798, muere Giacomo, bueno, no tiene acento, Casanova, historiador, escritor, diplomático, matemático, bibliotecario y agente secreto italiano. Es conocido como un aventurero y libertino seductor con más de 133 conquistas amorosas, por eso es que le llaman Casanova. Como hoy, pero en el año 1830, muere Antonio José de Sucre, militar y político venezolano, prócer de la independencia, conocido como el gran mariscal de Ayacucho. Tras comandar con éxito el ejército unido libertador que obtuvo la victoria en la batalla de Ayacucho, al derrotar al último virrey español en América, consolidando la independencia de la República del Perú y de los nuevos estados americanos, además es una de las figuras principales en el nacimiento de Bolivia como nación, considerando por algunos historiadores como el primer presidente de Bolivia, al asumir el 29 de diciembre de 1825 el cargo de encargado supremo del Poder Ejecutivo de la República. Día como hoy, 4 de junio, pero de 1838, nace Nicanor Bolet de Peraza, escritor, costumbrista, narrador, periodista y militar, así como político venezolano, destacado por su labor intelectual y defensa del liberalismo. Es conocido por haber escrito relatos pioneros de la literatura fantástica venezolana, incorporando elementos góticos y de ciencia ficción, posicionándolo como uno de los cuentistas más destacados del siglo XIX en Venezuela. Hoy, pero en el año 1915, se funda la Biblioteca Legislativa Luis Beltrán Prieto Figueroa en Caracas. Es un centro de información legislativa que promociona servicios bibliográficos y de investigación a parlamentarios, trabajadores legislativos y estudiantes, así como al público en general. Día como hoy, pero en el año 1925, nace José Torres, actor de televisión y cine, así como de doblaje venezolano, conocido por haber interpretado a Tacupay en la telenovela Caína. Fue uno de los primeros latinoamericanos en incursionar en el cine europeo, participando en más de 40 películas, principalmente del género western italiano. Les recordamos que el año pasado José Torres se le celebraron sus 100 años de vida, o sea que ya tiene 101 años. Hoy, pero en el año 1942, muere Reinhard Heydrich, político y militar alemán, criminal de guerra. Fue un oficial nazi de alto rango durante la Segunda Guerra Mundial y uno de los principales organizadores del Holocausto. Un día como hoy, pero en el año 1942, se estrena la película de drama romántico de guerra estadounidense La Señora Miniver, producida y distribuida por Metro-Goldwyn-Mayer. Fue la ganadora del premio Oscar al mejor película en 1943. Día como hoy, pero en el año 1974, el presidente Carlos Andrés Pérez publicó en la Gaceta Oficial 30415 el decreto ley 122, mediante el cual se fija por primera vez en la historia el salario mínimo nacional de modo directo por el Ejecutivo. En el artículo 1 se establece el salario mínimo nacional en 15 bolívares para ese tiempo por jornada diaria de trabajo, unos 450 bolívares al mes, equivalentes a $105 en la época. Día como hoy, pero en el año 1975 nace Angelina Jolie, actriz, directora, así como productora y empresaria y filántropa estadounidense, considerada una de las actrices más exitosas de su generación y ganadora de múltiples premios, además de ser una figura clave en la acción humanitaria global, reconocida por promover la igualdad, la paz y la seguridad. 4 de junio es Día Internacional de los Niños Víctimas Inocentes en Agresión y Día Internacional de la Fertilidad, así como Día del Optometrista acá en Venezuela. Así que felicitaciones a todos los optometristas y vamos a cuidar a los niños.
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señor, estamos por acá, 8 de la mañana con 08 con 02. Esto es Hasta los Tequeteques por Plenitud 90.9 FM. Lloviendo en los altos mirandinos. 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

Bueno, 18 grados centígrados acá en la capital mundial del tequeño, la ciudad de clima ideal, con tormenta eléctrica. Está llovinando mosca por ahí. Temperatura máxima para el día de hoy, 22 grados centígrados, con cobertura de nubosidad, con algunos chubascos y tormentas eléctricas en todo el territorio altomirandino. En la noche, 16 grados con cielo nuboso y una tormenta dispersa, dice el pronóstico del tiempo. Bueno, bastante retraso vehicular en toda la zona metropolitana de Los Teques, así como también podemos ver en el satélite súper retraso en todo lo que es el distrito capital de Caracas. Así que bueno, atento con los conductores en la Panamericana, ojo con eso, sobre todo los choferes, recuerden que llevan vidas. Mira que hubo un accidente en la noche de ayer en uno de los distribuidores de Caracas, donde dejó como saldo personas fallecidas. A cuidarse mucho, pero mucho, y los motorizados, contrólate motorizado, bájale dos, tranquilízate, dale suave, y sobre todo a los mototaxis, recuerden que también llevan una vida en allí. 0414-880-1671 es nuestra mensajería de texto. Ajá, atentos allí porque vamos a seguir disfrutando de más música y Willy Rosario y Tony Vega con el tema Arrepentidos Pecadores.

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2: Titulares deportivos del portal LíderDeportes.com. Nos habla del mundial. Bueno, ya estamos a días del mundial. Hoy es, a ver, 4. El mundial empieza el 11. Ahí, 11 menos 4. Esto está fácil, está fácil. 7 días. Dice De La Fuente, confía en contar con Yamal para el debut de un mundialista. Y Deschamps sobre Saliba dice, está bien y será gestionado. Y Uruguay está en alerta con uno de sus jugadores. La FIFA presentó la lista de la lista oficial del Mundial 2026, mientras que Cristian Volpato fue convocado por Australia para el Mundial. En el béisbol, jonrón de Víctor Bericotto da triunfo a San Francisco y la racha de Sánchez sin permitir carreras termina en 50 de 2-3 inning, y Wilmer Abreu castiga a Baltimore en triunfo de Boston. En las grandes ligas, los Padres designan para asignación a Nick Castellanos. Y en la Liga Mayor de Béisbol Profesional Venezolano, Pedro Rodríguez reforzará el picheo de Centauros. Seguimos en las grandes ligas. Escubal podría tener nuevo equipo en la fecha límite. Y la Major League Baseball, anunció los mejores jugadores de mayo. En el hipismo, dice el portal LíderDeportes.com, Renegade es el favorito de Belmont Stake de Saratoga. Y en el fútbol, bueno, usted sabe que este es el mes del fútbol por el tema del mundial. En el fútbol europeo, Bernardo Silva decidirá su futuro después del mundial. Y De La Fuente confía en contar con Yamal para el debut de un mundialista. Seguimos en más titulares. Ahora baloncesto, Nueva York pega primero ante San Antonio en inicio de las finales. Y en la Superliga, Guayquerías barre en casa y acaricia la gran final, mientras que Gaitero venció y extendió la serie en Puerto La Cruz. En más deportes, el atletismo sub-20 se pone a prueba en el Nacional. Las máximas promesas del país buscan mejorar sus marcas con vista al Mundial de Oregón. Y Xeveres no cambiará el oro olímpico por ningún título de EGS. El tenista alemán destaca lo difícil que es ganar la medalla de oro en los Juegos Olímpicos. Mientras que Falcón va a fase estatal de Juegos Estudiantiles con más de 1.800 atletas, Gimnasia Rítmica busca la clasificación a Lima 2027. Estos fueron titulares del portal LíderDeportes.com.

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1: Bueno, vamos ahora con titulares de eluniversal.com que nos dice, traemos un mensaje de paz y cooperación. Sara Delcy Rodríguez que inicia agenda bilateral en la... del Estado Mayor Conjunto de Estados Unidos viaja a Caracas para reunirse con el gobierno venezolano. Al menos 3 fallecidos y 4 heridos deja el automóvil en el dictador el 100 es en Caracas. Leonardo Cabello dice que han dado de baja a 22.000 funcionarios policiales debido a que incurrieron en malas acciones. Y la polarización, dice el Papa, que será de diálogo en su visita a España. Ministro Diosdado Cabello trata de regresar a los opositores, dijo que eran perseguidos políticos y ahora llegan a Venezuela como si nada. Concursos públicos de ingreso fiscal y Claudio Fermín aseguró que el manifiesto de Panamá refleja una contradicción. Dijo, llaman al diálogo a quienes lo satanizaban. Seguimos en titulares de El Universal. Polipuerto ejecuta plan para ser el centro logístico de distribución regional. Mientras que reforma de ley eléctrica abrirá las puertas a la inversión privada en el campo. Y Foro Económico Internacional de San Petersburgo reúne a más de 130 países, dice el portal El Universal. Realiza trabajos en el puente El Puño de la parroquia Altagracia de Caracas. Y Marca País y Sector Creativo impulsan estrategias para el posicionamiento global de Venezuela. Mientras que reportan en Táchira falta del servicio eléctrico por más de 25 horas. En internacionales, carabineros agreden a manifestantes durante el paro nacional estudiantil contra recortes sociales de CAST. Y elecciones en Colombia, Iván Cepeda denunció violencia política en campaña de la Espriella. Y Cuba anuncia el fin de las transacciones con Visa y Mastercard por sanciones de Estados Unidos. Fuerza Armada Nacional Bolivariana incautó más de 27 kilos de cocaína en el estado Táchira y a salvo 8 pescadores tras hundirse su embarcación en las costas falconianas. Estos fueron titulares del portal El Universal.

nos estamos despidiendo. En la dirección general de la estación, el ingeniero Orlando Padrón y el apóstol Víctor Correa, quien habló para ustedes en la producción y locución de Hasta los Teques, Greger Peckle 50243. Que el Dios eterno te bendiga, te favorezca, que todo lo que hagas te salga bien, todo lo que toque en tus manos se multiplique en el nombre de Jesús. Oye, recuerda que sin Jesús nada podemos hacer, así que chadito, nos escuchamos mañanito 7 de la mañana con el favor del Altísimo a portarse muy pero muy bien. Estamos escuchando a Guillermo Dávila.

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0: Muchísimas gracias, familia. Muchas gracias, maestro. Un placer.
1: Don Víctor García.
0: ¿Y dónde están mis niñas? ¿Dónde?
1: ¡Venga! Gracias, Víctor.
0: Gracias, señor.
1: Demasiado como para tan poco aplauso. Queda.
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1: Son las 8:33.
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5: Son las 9:07.
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0: a quien no la tiene. Empezamos a mirar como Dios mira, así como Dios nos miró en algún momento triste de nuestras vidas. Así hay que mirar al que hoy no tiene salida. Recuerda que Jesucristo es el camino, la verdad y la vida. La única salida para ese laberinto cruel. Aférrate a Él porque solamente Él permanece fiel.
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1: Son las 9:31. 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

cada día a la semana realizamos tantas cosas. Hacemos, decidimos, controlamos, dejamos pasar, trabajamos, descansamos para luego volver a trabajar. Aunque el ritmo de vida nos lleve en apuros, le damos gracias a Dios por la energía diaria.

0: 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Esta es una producción de Radio Plenitud 90.9 para el CEMAT Miranda, el Consejo de Medios de la Región Central, Caracas, La Guaira, Miranda y toda Venezuela, una sola voz. Les narró su amigo Orlando Padrón.
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0: buenos días tenga toda esa gente de Plenitud 90.9, tu FM que llena de vida tu vida. Estamos de regreso, Ocelac, detente y escucha. Oye, qué bendición cuando podemos interactuar por estas redes, por esta radio, y le damos gracias al Dios Todopoderoso porque hoy nos da una oportunidad más de poder salir al aire, de poder llevarle un mensaje de parte de Dios, de escuchar música cristiana movida en adoración y esas bendiciones de Dios que están allí latentes, latentes para ti, latentes para mí, para esa gente que nos oye, hasta allá, hasta los confines, por allá hablan con Chinchina, ¿verdad, mi hermano Diego? Y así es, bueno, estamos gracias al Señor Todopoderoso, pero también estamos bajo la dirección de nuestro apóstol Víctor Correa y Orlando Padrón, y en los controles nuestro hermano Diego Hernández, el DH de la radio, el emperador de los controles, el de la mano milagrosa, el pulpo, por ahí le dice, oh Dios mío, ¿sabe qué? Dios está en este lugar, de verdad que este hombre está lleno del poder de Dios, pero también tenemos gracias a la iglesia Renacer de Sion, tenemos por aquí a la voz principal.
1: Muy, muy buenos días, tengan todos en Plenitud 90.9, tu FM que llena de vida tu vida. Qué bendición estar nuevamente en esta mañana por aquí, por esta prestigiosa emisora. Damos gracias a Dios por todas sus bendiciones, por permitirnos estar hoy alabando y glorificando a nuestro Dios, poder exaltar su nombre con toda la libertad que Él nos permite estar, poder tener en esta mañana. Así que bueno, nos preparamos para escuchar la palabra de Dios y nos preparamos para recibir también de parte de Dios.
0: Gloria a Dios, estamos bajo la dirección también, o bajo la patrocinadora, la iglesia Renacer de Sion. ¿A dónde está ubicada?
1: Estamos ubicados en calle Ezequiel Zamora, edificio de Aijorsen, en la mezanina, en su local número 2, todos los domingos a 9:30, donde con bicis, y allí juntos adoraremos el nombre de nuestro Señor Jesucristo.
0: También estamos todos los miércoles a las 9 de la mañana en ayuno congregacional. Los jueves tenemos un servicio poderoso, poderoso, poderoso, poderoso de oración, sanidad y milagro. Oración, sanidad y milagro. Gloria de Dios en ese lugar. ¿A qué hora es ese servicio los días jueves, pastora?
1: A las 5:30 de la tarde. Ahí estamos, gozándonos y alabando a nuestro Dios. También estamos al aire, ¿gracias a quién?
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0: Así es. Bueno, también tenemos por allí, en breve vamos a tener una publicidad de bolsos, carteras y un poco de cosas allí. Mira, para los niños, para cuando vayan a la escuela, y sabemos de que Dios tiene el control y vamos a dar en cualquier momentico, ¿sabe? Esa información completa, completa, completa, porque aquí todos estamos para bendecir tu vida. Así que bueno, Plenitud 90.9 y Celac, detente y escucha, bendice tu vida en todo momento.
1: Así Así es, así que sigue con nosotros aquí en este tu programa favorito. De verdad que estamos contentos por estar nuevamente al aire, poder llegar a tus hogares, poder llegar a tu empleo, cuando vas caminando allí, poder acompañarte y que puedas recibir también una palabra de parte de Dios. Estamos muy felices.
0: Aleluya. Mira, lo más bonito de esto es que, ¿sabes? Somos una familia y nosotros podemos ayudar.

0: importante. Si tienes un emprendimiento, si quieres publicitar una marca, si quieres hacer cualquier cosa, aquí estamos, hasta servicios generales, servicios hasta sociales. Nosotros lo hacemos por aquí en Plenitud 90.9 y estamos agradecidos de Dios. ¿Por qué? Porque nosotros te damos el punto de contacto. ¿Sabe qué? El número telefónico es 0414-880-1671 Así es, y también estamos por la www.plenitud.com.be. Allí estamos conectados para que te puedas presentar, ¿sabe? Por videollamada, por un mensaje, por lo que usted quiera. Así que bueno, haga la petición de su canción favorita, que también te complacemos. Plenitud 90.9 está totalmente a la orden. ¿Y quién más?
1: Así es, y también nos puedes ubicar por allí en Instagram, @ Radio Plenitud -FM. Así que bueno, por donde quieras te puedes comunicar con nosotros. Envíanos tu mensaje. Si quieres solicitar una canción de tu agrado cristiana, puedes hacerlo por aquí. Si quieres saludar, si quieres felicitar y pues si quieres hacer publicidad, aquí estamos. Comunícate con nosotros por el 0414-880-1671 y 0412-635-9147 y 0412-450-0558.
0: 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Así que bueno, le damos gracias al Dios Todopoderoso por darnos la oportunidad de poder estar con ustedes hoy jueves 4 de junio. Ya llegamos a la mitad del año. A la mitad del año, ¿saben que este es el mes 6? Y qué tremendo, porque los días van volando y necesitamos buscar del dueño del tiempo, del dueño de todo el universo, del todo el universo y de toda la tierra. Ese es el dueño, Jehová de los ejércitos. Así que bueno, vamos a buscarle, y hay un tema muy especial para ti en esta hermosa mañana, la cual va a redimir tu vida, va a construir algo poderoso en tu corazón y va a ser de que tú y yo caminemos de la mano del Altísimo. Así que bueno, bendiciones, y creo que tenemos algo especial por allí. También tenemos la nota deportiva con ¿cómo es? La nota CELAC con nuestro hermano Diego Hernández.
1: Y esa y las parte, efemérides.
0: Y las efemérides. Por allí tenemos unas efemérides también, que bueno, yo no sé qué pasó un día como hoy, pero pasó de que volvimos, regresamos, y hoy estamos aquí para bendecir tu vida. Y también estamos por allí conectados en TikTok. TikTok está presente. Estamos
1: @ Pastor José Luis Godoy. Conéctate por allí también y salúdanos. Así que vamos a nuestro corte musical y ya regresamos por Plenitud 90.9, tu FM que llena de vida tu vida.
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2: Entonces se juntaron aquellos hombres y hallaron a Daniel orando y rogando en presencia de su Dios. Fueron luego ante el rey y le hablaron del edicto real.
3: No has confirmado el edicto que cualquiera que en el espacio de 30 días pida a cualquier dios u hombre fuera de ti, oh rey, sea echado en el foso de los leones.
2: Respondió el rey diciendo:
3: verdad es, conforme a la ley de Media y de Persia, la cual no puede ser abrogada.
2: Entonces el rey mandó, y trajeron a Daniel y le echaron en el foso de los leones. Y le dijo el rey a Daniel:
3: Daniel, el Dios tuyo, a quien tú continuamente sirves,

tirándose al pozo, llamó a voces a Daniel con voz triste, le dijo:

0: presencia de su Dios. Fueron luego ante el rey y le hablaron del edicto real.
1: Estamos de regreso por Plenitud 90.9, tu FM que llena de vida tu vida. Agradecidos de Dios en esta mañana, y aquí estamos, pues, dándole toda la gloria al que vive y reina por los siglos de los siglos. Y pues en esta mañana lluviosa quiero compartir contigo una palabra, un corto mensaje por aquí, y pues podemos decir que es tentación. Es la incitación, provocación, seducción a cometer actos indebidos, impulso, deseo de realizar una acción que resulta atractiva, pero es perjudicial o incorrecta. ¿Seré que estoy siendo tentado? ¿Pero por quién? ¿Por el enemigo o será de lo que hay dentro de mí? Del corazón salen las acciones pecaminosas. Esa es la mayor fuente de mis tentaciones. Pero yo digo sí, yo digo no. Tengo al Señor, el cual me da la fuerza para no dejarme gobernar por mis propias pasiones. Necesito estar claro quién me insta a caer en las tentaciones. No quiero seguir siendo seducido por el mal. El mal que ha venido reinando en mí. Es hora de pararme firme y decir no a las tentaciones. Cristo es mi gran fortaleza. Santiago capítulo 1, verso del 13 al 14 dice: cuando alguno es tentado, no diga que es tentado de parte de Dios, porque Dios no puede ser tentado por el mal, ni Él tienta a nadie, sino que cada uno es tentado cuando su propia concupiscencia es atraído y seducido. Así que te dejo esta reflexión en esta mañana. Podamos decir que no a las tentaciones, pero tú eres quien decide si sí o si dice no.
2: Así es. Bueno, vemos también que ahí en el capítulo 12, Santiago 1:12, dice: bienaventurado el varón que soporta la tentación, porque cuando haya resistido la prueba, recibirá la corona de vida que Dios le ha prometido a los que le aman. O sea que sí podemos resistir, sí podemos avanzar y sí podemos alcanzar esa corona de vida que Dios le ha prometido a aquellos que le aman. Vamos a amar a Dios sobre todas las cosas, pero también amaremos al prójimo como a nosotros mismos. Así que adelante y que la bendición de Dios fluya en sus vidas. Y bueno, entramos en materia. Vamos a entrar a las efemérides, vamos a entrar a la nota deportiva, y con ello vamos a dejar a nuestro hermano y amigo Diego Hernández, el que dirige los controles, pero también tiene esa bendición de Dios para compartirla con cada uno de nosotros. Así que bueno, adelante mi hermano Diego.
3: Muchas gracias, su querido pastor. Bueno, están de vuelta. Qué bendición tenerlos acá nuevamente al aire, y su bella audiencia que siempre está pendiente ahí también conectándose por el TikTok. Bueno, vamos a abrir con las efemérides, tal día como hoy, 4 de junio. Tenemos que en materia de efemérides, tal día como hoy, en el año de 1830, muere Antonio José de Sucre, militar y político venezolano, prócer de la independencia, conocido como el Gran Mariscal de Ayacucho, tras comandar con éxito el Ejército Unido del Libertador, que obtuvo la victoria en la batalla de Ayacucho al derrotar al último virrey español en América, consolidando la independencia de la República del Perú y de los nuevos estados americanos. Además, es una de las figuras principales en el nacimiento de Bolivia como nación, considerado por algunos historiadores como el primer presidente de Bolivia, al asumir el 29 de diciembre del año 1825 el cargo de encargado supremo del poder ejecutivo de la República. Seguimos con más efemérides. En el año de 1915 se funda la Biblioteca Legislativa Luis Beltrán Pietro Figueroa en Caracas. Es un centro de información legislativa que promociona los servicios bibliográficos y de investigación a parlamentarios, trabajadores, legislativos, estudiantes y público en general. Y Y también ya cerrando lo que son las efemérides, tal día como hoy tenemos que celebrar el Día Internacional de la Fertilidad y de el Optometrista en Venezuela. Bueno, ahora rápidamente vamos a pasar a las notas deportivas. Tenemos por acá el diario Líder en Deportes. Tenemos que hablar en materia de Grandes Ligas. El camarero de los Tigres de Detroit regresó repartiendo leña. En los últimos dos triunfos de Detroit tiene de 9-4, una veraje de 444 con 4 anotadas, jonrón y dobles. En materia de fútbol tenemos que España espera por Yamal. Se mide hoy ante Irak y un prodigioso estreno se recupera para debutar el 15 de junio en Cabo Verde en el Mundial. Ahora pasamos al diario Meridiano. Guayqueríes manda en la isla. El equipo insular remonta a un gran partido ante los sorpresivos Cocodrilos y se va adelante en la serie. Y también les recordamos que quedan solamente 7 días, exactamente dentro de una semana se dará inicio al Mundial de Fútbol, en la Copa Mundial de la FIFA, la cual se va a disputar en 3 países. En 3 países, bueno, primera vez en la historia que se va a disputar un mundial en 3 países. Va a ser en Canadá, en México y Estados Unidos. Así que dentro de una semana exactamente, inicia el jueves 11 de junio. En el grupo A, el juego a las 3 de la tarde, ese va a ser el primer juego a las 3 de la tarde, México versus Sudáfrica, luego ese mismo día, el jueves, a las 10 de la noche, Corea versus la República Checa, el viernes Canadá a las 3 de la tarde con Bosnia, y el viernes a las 9, Estados Unidos y Paraguay. Así que exactamente dentro de una semana, 7 días, dará inicio a la Copa Mundial de Fútbol, la FIFA 2026. Bueno, eso es lo que tenemos, lo más relevante en materia de efemérides y, por supuesto, en deportes. Así que le doy el paso aquí a mi amigo Pastores. Adelante, Pastores.
2: Gracias, gracias, mi hermano Diego Hernández. Bueno, vamos a darle la gloria a Dios por esta bendición de las efemérides y también de la nota deportiva CELAC. Y bueno, estamos contentos, estamos muy contentos. ¡Alegre! ¡Aleluya! Porque hoy Padre Amado nos ha dado la oportunidad de estar una vez más con esta familia hermosa como es Plenitud 90.9 y esa gente que se conecta con CELAC. Detente y escucha. Detente y escucha, ¿sabe? Quiere decir, haz un stop. Pare, escuche. Por allí, coloquialmente, dicen, pare la oreja, abra los ojos y preste mucha atención, porque lo que viene es palabra de Dios, palabra de vida para ti, tú que estás allí pasando por un momento difícil, tú que tienes quizás alguna adversidad, que estás pasando por momentos de depresiones, que estás pasando por momentos de enfermedad. Hoy hay una palabra para ti de una manera sobrenatural, especial, porque Dios, su mayor intención es de que tú y yo estemos sanos, pero también en lo más especial, salvo. ¿Por medio de quién? De Jesucristo. El que cree en mí, aunque esté muerto, vivirá. Aleluya.
4: Así es, así que pues en esta mañana también vamos a tener vidas que inspiran. Hoy no está nuestra hermana Cristiana, pero tenemos la información. Ella la semana que viene ya estará recuperada en todo y pues aquí estará con nosotros. Así que bueno, vamos a tener hoy en vidas que inspiran a Débora. Vamos a hablar de este personaje. Imagina por un momento un tiempo de crisis donde el miedo dictaba el ritmo de los días y la esperanza parecía un lujo prohibido. En medio de esa oscuridad no se levantó un ejército de 1,000 hombres, sino la voz de una mujer que decidió no callar. Fue una guerrera por oficio, sino una madre por amor a su nación. Hoy vamos a caminar por las huellas de Débora, la mujer que nos enseñó que cuando el cielo da una orden, la tierra tiene que abrir paso. Bienvenidos a la historia de la abeja que despertó a un pueblo. ¿Quién fue Débora? Débora fue la cuarta jueza de Israel, la única mujer en ocupar este cargo en el Antiguo Testamento. En una época dominada por hombres, ella no solo era una líder política, sino también una profetisa y una estratega militar. Se sentaba bajo una palmera conocida como la palmera de Débora para impartir justicia y sabiduría a todo el que la busca. El significado de su nombre, Débora, significa abeja en hebreo. Lejos de ser un nombre frágil, representa la laboriosidad, la organización y la dulzura de la miel, pero también el aguijón necesario para defender la colmena. Ella fue la dulzura para su pueblo y el terror para sus enemigos. Datos curiosos y grandes hazañas, se autodenominó Madre en Israel en Jueces capítulo 5, verso 7. Un título que habla de cuidado, protección y autoridad espiritual. Ella convocó a Barak, cuyo nombre significa rayo, para la batalla, demostrando que sabía delegar y trabajar en equipo. Bajo su guía, el ejército de Israel derrotó a los 900 carros de hierro del general Sísara, algo humanamente imposible en esa época. Ella compuso uno de los cánticos más antiguos y hermosos de la Biblia, en Jueces capítulo 5, para celebrar la victoria de Dios. La base física y final de su historia lo encontramos en Jueces capítulo 4 y 5. La Biblia no detalla la causa exacta de su muerte, pero registra que después de su victoria y liderazgo, la tierra descansó en paz durante 40 años. Murió dejando un legado de libertad y estabilidad. La reflexión para este día: la historia de Débora no está en la Biblia para que la admiremos, sino para que la imitemos. Ella no esperó a que las circunstancias fueran perfectas para actuar. Ella fue la que cambió la circunstancia. Débora nos enseña que tu autoridad no viene de tu título, sino de tu conexión con Dios. No importa si estás bajo una palmera o en una oficina, si Dios ha puesto una palabra en tu boca, tienes el poder de movilizar ejércitos. Que hoy salgas de aquí escuchando en esta radio y sabiendo que no eres una espectadora de la historia, sino la protagonista que Dios ha llamado para traer paz a su generación. Levántate, Débora, porque tu tiempo ha llegado.
2: Hermoso. Esto es todo de Vidas que Inspiran. Y bueno, de verdad que le damos gracias a Dios. No puedes quedarte allí. Tienes que levantarte. Eres una abeja. Aleluya. Es una Débora. Eres una mujer de guerra. Eres una mujer de decisión. Es una mujer que se levanta contra la adversidad y Dios le da la victoria. Así que bueno, es hora de levantarse y de seguir adelante. Esto es contigo, ¿sabes? Hey, dile que está a tu lado. Eso es contigo.
4: Eso es contigo.
2: Así que bueno, bendiciones. Y bueno, esta Vida que Inspiran nos ha inspirado mucho. Así que bueno, la paz de Dios para ustedes. Y ya regresamos por Plenitud 90.9, tu FM que llena de vida tu vida.
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2: El abrazo de papá.

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5: Solo los brazos de papá. Allí estamos seguros. Y hemos regresado para bendecir tu vida. Estamos de regreso con Plenitud 90.9, tu FM, que llena de vida tu vida. Y este programa favorito, Selah, detente y escucha. Dios comienza a hablar. Dios comienza a decirte que sí se puede. En los brazos de papá no tenemos, ¿sabe? No tenemos miedo, no tenemos ningún terror, sino en el temor de Dios, Él nos abraza, nos consiente y nos da la bendición que nosotros necesitamos. Dios tiene grandes cosas para ti. Mi hermana Zuleima Castillo, mi hermana Yamilé, ¿sabe? La gente que nos oye a través de estas ondas hercianas, Dios tiene grandes cosas para ti. ¿Sabe? Si estás pasando por momentos difíciles, solamente busca la presencia de Dios. Entrégate allí y suéltate en los brazos de papá. Tenemos un tema muy especial. Mi esposa va a estar disertando esa palabra allí y vamos a nosotros por acá a dar nuestro punto de vista y darle el discernimiento del Espíritu, el cual Él nos da a nosotros para que ustedes y ustedes también puedan recibir de la palabra de vida, de la palabra de bendición. Dios tiene grandes cosas y te ama sobrenaturalmente. Así que bueno, adelante, esposa mía.
6: Así es, amén, amén. Pues escríbenos en esta mañana por el 0414-880-1671, 0412-635-9147 y 0412-450-0558. Envíanos tu mensaje, interactúa con nosotros del tema del que hoy vamos a estar disertando. Y si quieres saludar a alguien, pues si nos quieres saludar a nosotros también, así que envíanos tu mensaje en esta mañana. Y bueno, vamos a hablar en esta mañana del propósito del misterio. En Efesios capítulo 3, verso 10 dice: para que la multiforme sabiduría de Dios sea ahora dada a conocer por medio de la iglesia a los principados y potestades en los lugares celestiales, conforme al propósito eterno que hizo en Cristo Jesús nuestro Señor, en quien tenemos seguridad y acceso con confianza por medio de la fe en Él. La multiforme sabiduría de Dios. Dios es un ser de infinita sabiduría y gloria y quiere que sus criaturas conozcan su gran multiforme sabiduría. Uno de los propósitos de su gran plan de las edades es revelar esta sabiduría. Y tú y yo somos esas personas a las que Dios ha escogido para revelarnos su sabiduría. No somos cualquier cosa, somos unos instrumentos en las manos de Dios, llenas, utilizadas por el Señor. Y al comprender el carácter de Dios, podemos decir que esto no es un motivo egoísta o de una gloria propia. En la forma en que pensamos en el hombre orgulloso que muestra su inteligencia y sus logros a todos, Dios hace esto para la gloria de sus criaturas, porque la gloria de la criatura está directamente relacionada con la gloria del Creador. y la sabiduría es multiforme. Imagínese usted, multiforme la sabiduría que Dios nos da a nosotros. La tiene en abundancia para ti y para mí. También debe darse a conocer, y las palabras dadas a conocer son enfáticas, contrastando fuertemente la idea de lo escondido. Es decir, que el Señor lo ha mostrado para ti y para mí. No está escondida la sabiduría de Dios, la tiene para nosotros. Qué hermoso es Dios, que puede darnos a nosotros esa hermosa sabiduría que Él, o sea, la tiene allí para nosotros. Dios no es egoísta, y nosotros muchas veces nos hacemos egoístas porque no predicamos la palabra, porque no le damos a conocer a las personas lo maravilloso que es nuestro Dios, lo maravilloso que el Señor ha cambiado nuestras vidas, que nos sacó de la tiniebla y nos trajo a su luz admirable. Nosotros a veces nos hacemos egoístas porque no predicamos su palabra, porque no le decimos a las personas que hay alguien que le ama por sobre todas las cosas. Pero el Señor nos ha dado a nosotros a conocer, esposo, nos dio a conocer la multiforme gracia y la multiforme sabiduría.
5: Mira lo tremendo, como lo dice el libro de Proverbios. Proverbios habla en el capítulo 1, verso 7, dice que el temor de Dios es el principio de la sabiduría. El temor de Dios comienza, es cuando tenemos temor de Dios. Allí comienza la sabiduría. Y esa sabiduría, hay muchos que la desprecian, los insensatos la desprecian. Pero aquellas personas que están sensatas, que son aquellos los que son temerosos a Dios, la guardan, pero también la aplican. Y más adelante dice: oye, hijo mío, la instrucción de tu padre, y no desprecies la dirección de tu madre, porque adorno y gracia serán a tu cuello. Y ¿sabe qué, mi hermano? La bendición de Dios estará contigo. Serán collares a tu cuello, riquezas, bendiciones, pero espirituales. No estamos hablando de nada material. Es el principio de la sabiduría, la cual pidió aquel hombre llamado Salomón para gobernar aquel pueblo numeroso. Dijo: ¿qué quieres que te dé? Él no pidió riqueza, él no pidió nada secular, sino sabiduría. Y esta sabiduría hizo que le sobreabundaran las bendiciones a ese hombre. Entonces, Dios quiere que tú y yo con sabiduría tomemos decisiones, con sabiduría pensemos, con sabiduría actuemos, con sabiduría accionamos, con sabiduría encontraremos la bendición de Dios, que es para ti y es para mí.
6: Así es. Y fíjate cómo dice la palabra de Dios, que fue dada a conocer por medio de la iglesia a los principados y las potestades. Dios le explica esto, que Dios revela su sabiduría, ya quien se la revelará. Él la revelará por su obra en la iglesia y la revelará a los seres angelicales. Entonces, el Señor nos ha dado esa bendición. Dios quiere revelar esta sabiduría a la iglesia, al que hoy tiene al Señor, al que conoce la palabra de Dios. Sin embargo, en el panorama general, Dios no usa a los ángeles para revelar su sabiduría a los santos, pero sí usa a los santos para revelar su sabiduría a los seres angelicales, Dios, tanto los fieles poderoso como los caídos.
5: Así es, mira lo tremendo. Los ángeles quisieran hacer lo que tú y yo hacemos hoy: predicar la palabra de Dios, ministrar, sabe, tener la potestad de la sabiduría en nuestras vidas, Dios mío. Eso es lo que quiere Dios. Y aún así, los ángeles caídos también anhelan eso, pero no pueden. Pero ellos están al acecho, ellos están atentos, viéndote hoy, mañana, todos los días, porque son seres espirituales. Pero nosotros tenemos la sabiduría sabiduría, y es tanta que los ángeles están a nuestra disposición.
6: Así es. Dios y mío. Fíjate que esto nos recuerda a nosotros que somos llamados a algo mucho más grande que nuestra propia salvación y santificación individual. Somos llamados a ser el medio por el cual Dios le enseña al universo una lección y una hermosa lección. Tú y yo somos esos llamados para mostrar el reino de Dios. Así que pues bueno, ya vamos ahí abriendo este tema y vamos a nuestro corte musical, a publicidad. Vamos a publicidad y ya regresamos por Plenitud 90.9, tu FM que llena de vida tu vida.
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Por aquí estamos desarrollando en esta mañana un tema poderoso, pues sabiendo de que tú y yo somos unas personas a las que Dios creó para llenarnos de su sabiduría, de su inteligencia, pero sobre todo que nosotros somos los encargados de dar a mostrar la sabiduría de Dios en toda en esta tierra y mostrar el reino de Dios en esta tierra. Dios no usa a los ángeles, hablábamos, Dios no usa a los ángeles para revelar su sabiduría a los santos, pero sí usa a los santos para revelar su sabiduría a los seres angelicales, tantos ángeles fieles como los caídos. Y esto nos recuerda que somos llamados a algo mucho más grande que nuestra propia salvación y santificación individual. Somos llamados a ser el medio por el cual Dios lo enseña. Dios lo enseña para que nosotros podamos dárselo a conocer al que no lo conoce, al universo. Y esta es una hermosa lección de vida para que nosotros podamos darlo a conocer. Fíjese algo, nosotros estamos rodeados de seres espirituales invisibles que nos están observando intensamente. Aquí Pablo descorre la cortina invisible que oculta a estos seres, tal como Eliseo oró en Datán. Fíjense que nosotros somos algo así como Jehová.

0: escribió una historia, escribió tu historia y escribió la mía. Y nosotros estamos en el auditorio haciendo nuestra historia. ¿Y quiénes están viendo nuestra historia? Los ángeles, los angelicales y los caídos. Ellos están viendo todo lo que tú y yo hacemos, aunque tú no hagas nada indebido delante del pastor, de la pastora, de los hermanos, de la gente, pero sabes que hay alguien que sí te está observando, y son los ángeles, los celestiales y los caídos. Así que es necesario que podamos entender esto, de que estas personas, estos seres, están viendo todo lo que nosotros hacemos. Es una naturaleza, fíjense que Dios obra, y Dios obra en los resultados cuando nosotros le pedimos que obre. Entonces no podemos tener una vida doble, tenemos que tener una vida intachable delante del Señor. Entonces es importante que nosotros podamos comprender que aunque nadie nos está viendo físicamente, pero lo celestial sí existe, y lo que no vemos existe y es más real de los que no vemos.
1: Lo tremendo es que el apóstol Pablo lo describe y lo afirma por medio de la palabra. Ahí mismo en el libro de Efesios 6, versículo 10, dice: por lo demás, hermanos míos, fortalecidos en el Señor y en el poder de su fuerza. Ahí hay una sabiduría sobrenatural. No hay una fuerza mayor sino la de Dios. Pero a nosotros se nos fue dada la sabiduría. Ahora vemos revestido de toda la armadura de Dios para poder resistir las acechanzas del diablo, de los ángeles caídos. Que el Señor los reprenda en esta hora en el nombre de Jesús. Y que tu vida sea clara, que tenga luz espiritual, amén, con los ángeles de luz, los ángeles celestiales. Ahora vemos que allí es donde viene la revelación de la palabra a través del apóstol Pablo, que la lucha no es contra sangre ni carne, la lucha no es contra tu hermano, y con sabiduría tenemos que afrontar y también perseverar en esto. La lucha no es contra sangre ni carne, sino contra principados, contra potestades, contra gobernadores, contra huéspedes espirituales de maldad en las regiones celestes. Esos están allí latentes, viendo que cuando des un paso en falso, ellos utilizan ese paso en falso para descreditarte, para impulsarte a la oscuridad, a la tiniebla y a todas esas cosas. Pero cuando nosotros estamos firmes, dice la palabra, vestido de toda la armadura de Dios, y estar firme, firme, Señor, nuestro lomo con la verdad. Allí estamos dando un paso de bendición, con la coraza de justicia, con el apresto del evangelio de la paz, con el escudo de la fe, con el yelmo de la salvación y la espada del espíritu, que es la palabra de Dios, la sabiduría de Dios revelada. ¿Por medio de qué? De su palabra, y guiada por el Espíritu Santo, el cual tienes tú y tengo yo. Así que bueno, ahí hay una sabiduría sobrenatural para que la podamos ejecutar en todos los momentos, los cuales nosotros estamos siendo vistos, tanto como por los celestiales, como por aquellos ángeles caídos, que el Señor los reprenda. Que Dios haga vallado alrededor de ti, alrededor de mí, porque con sabiduría caminaremos y alcanzaremos la meta suprema.
0: Así es. Podemos pensar que nuestras vidas son pequeñas, que nuestra vida es pequeña e insignificante. Los ángeles saben mejor. Podemos dudar de nuestra alta posición, sentado en lugares celestiales. Los ángeles ven esta realidad espiritual con los ojos bien abiertos. Es como si estuviésemos representando ese drama, y podemos nosotros saber que ¿quién es nuestra audiencia? Pues los principados, las potestades, los ángeles. Entonces los ángeles son instruidos en la sabiduría de Dios por el hecho del gran cuerpo espiritual constituido en Cristo, que contemplan y que es para ellos el teatro de la gloria de Dios. La historia de la iglesia cristiana se convierte en una escuela de posgrado para los ángeles, y nosotros somos los maestros de ellos. Ellos, como decía mi esposo, quisieran hacer lo que nosotros hacemos, y nosotros tenemos la bendición de poder predicar.

0: bendición de poder mostrar el reino de Dios en esta tierra. Y nosotros muchísimas veces nos quedamos callados, pero este es el tiempo de predicar la palabra. Cristo viene ya y nosotros necesitamos predicar y ganarnos las almas para Cristo. Este es el tiempo donde ahora no nos podemos seguir deteniendo. Tenemos que levantarnos, ir y predicar el evangelio a todas las criaturas. Vayamos, vaya, métase en donde usted cree que nadie ha llegado. Vaya y usted predique bajo la voluntad del Señor, guiado por el Espíritu Santo, para hacer lo que Él quiere que hagamos, y es predicar su palabra y que muchos conozcan del evangelio del Señor. No nos quedemos nosotros solamente diciendo yo soy salvo, porque necesitamos que todos, el que nos escucha, el que nos ve, sea salvo, y principalmente nuestra familia.
1: Así es. Así que bueno, prediquemos la palabra, demos testimonio. Cuando usted tiene a Dios, cuando usted tiene al Espíritu Santo, entonces damos testimonio de ese Rey poderoso, el cual nos llamó a ser seres que tiene una multiforme sabiduría. No le dio una sabiduría, sino multiforme de sabiduría. Y con esa multiforme de sabiduría vamos a alcanzar almas para Cristo, en especial, como lo dijo mi esposa, a nuestra familia. Así que bueno, sigamos predicando, sigamos llevando el mensaje de Dios. Y recuerda, cuando quieras hacer algo fuera de lo normal, recuerda que te están grabando. Ahí está, los ojos de Dios están en todos lados, pero los ojos de los principados, las potestades y toda esta gente espirituales están también viendo, para ver dónde hacen lo malo y dónde hacen lo bueno. Y los buenos somos más, porque tenemos la sabiduría de Dios. Así que te invitamos a ser parte de este equipo de sabiduría. Amén.
0: Por ahí hay un letrerito que dice, está siendo grabado. Y es verdad, estamos siendo grabados. Por eso la conducta de la iglesia es tan importante, porque los seres angelicales y demoníacos están mirando. Y la intención de Dios es enseñarles a través de nosotros que somos hijos de Dios. Así que vamos a nuestro corte musical y ya regresamos por Plenitud 90.9, tu FM que llena de vida tu vida.
1: 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Cuidado, te están grabando.
0: Ya regresamos.

0: Y le damos gracias a Dios porque estamos de regreso por Plenitud 90.9, tu FM que llena de vida tu vida. ¡Qué bendición! Vamos con alegría. Vamos a soltar por allí. Estamos encendiendo algunos cohetes. Ahí están. ¡Ajá! Se prendió eso, papá. Así que bueno, ahí están. Esos son originales, miren. Qué bello suena, vale. Escucha uno traqui traqui, pero no tenía mucha pólvora. Pero bueno, aquí estamos, de regreso con Plenitud 90.9. Tu FM que llena de vida tu vida, esos cohetes, mira. Escucha los traqui traqui.
1: Los mejores cohetes.
0: Así que bueno, agradecido de Dios por tu programa. Diego. Gracias, Diego, vale. Es un artista, vale, es un artista. Si no está, la fabrica. Yo no sé, fabrica el mensaje, fabrica los cohetes, fabrica todo, Dios mío. Por eso le hice el de la mano milagrosa.
1: Gloria a Dios.
0: Bueno, mis amados, estamos contentos. Queremos saludar a esta gente, los radioescuchas, los cuales se han conectado por el 0414-880-1671. También allí los que se han conectado por el 0412-635-9147 y el 0412-450-0558. Aquí estamos contentos, alegres, felices, porque usted también está allí en el streaming. La www.plenitud.com.de. También tenemos el Instagram.
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0: Tremenda bendición. 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
0: 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Dios mío, esto está tremendo. Así que quisiera. Bueno, bendición.
1: Quisiera, así que bueno, por aquí vamos a dar los saludos en esta mañana. Y vamos a saludar en primer lugar por aquí al hermano Jairo, el de la luz eléctrica.
0: Dios mío, mira, Jairo, eres una bendición. Estos días nos dejaste sin un poquito de electricidad, pero te perdonamos. Nosotros somos cristianos. Dios te bendiga, bendiciones. Gracias así por es. Tu sintonía.
1: Saludamos a nuestro hermano Jairo, pues él, feliz y bendecido día, saludos y muchas bendiciones. Es Jairo, full sintonía desde la luz eléctrica. Porfa, él pidió por allí una canción. Gracias, con plenitud, llenando de vida tu vida. Lluvias de bendiciones.
0: Lluvia de bendiciones. ¿Y la canción cuál es? La canción que pidió.
1: Ya lo complacimos, ¿sí?
0: Ah, bueno, sí,
1: listo. Ya está complacido. Entonces, bueno, nuestro hermano.
0: Jairo, ¿quién más está por allí, mi amor?
1: También tenemos por aquí a Raquelita. Hola, mis amados. Dios les bendiga. Dios, qué alegría volver a escucharle. Les extrañó mucho y se le quiere mucho. Raquel San, un abrazo.
0: Eso, el beso de Dios, mira, que lo fabrica. Dios mío.
1: Así es.
0: Así que bueno, recibe el beso de Dios. Un abrazo. Raquelita,
1: bendiciones para ti.
0: Bendiciones para Raquel y todo aquel.
1: Así es, un fuerte abrazo desde aquí hasta el Nacional.
0: Amén, amén, hasta su corazón.
1: Así es, también saludamos al que no puede faltar, Omar Expósito.
0: Dios mío, el de la mate mango, dale un aplauso a Dios, Dios mío. Envíale un cohete allí para que le caiga un mango sobre la cabeza.
1: Mis hermanos queridos, feliz y bendecido día, un abrazo y que Dios les bendiga muchísimo.
0: Te amo mucho, mi hermano Omar Expósito, compañero de guerra, Dios mío, yo no sabía que conociese a él desde tantos años. Pero bueno, la gloria de Dios, mi hermanito. Aquí estamos, en las filas del ejército celestial.
1: Así es. Y Xiomara desde el panadero. Qué bueno escucharles de nuevo, querida familia. Aquí estoy en sintonía. Bendiciones para todos. Dios mío.
0: Dios mío. Así que bueno, bendecimos a nuestra hermana allá en el panadero. Bendiciones para ti, que sobreabunden hoy, mañana
1: y siempre. También saludamos a nuestro hermano Pastor Ernesto Durán.
0: Dios mío,
1: Dios les bendiga siempre. Pastores Godoy Zambrano desde Caracas, Ministerio Renacer de Sion, Caracas 1. Pastores Durán, les amamos mucho. Sigan adelante, el ángel del Señor les acompañe en cada paso que den. Estamos siendo grabados, aleluya.
0: Aleluya. Y bueno, como estamos siendo grabados, también tenemos la chicha Durán, las chichas que no juegan allá en Carapita. Dios mío, vaya, tómese su chicha, que la tiene el Pastor Durán, las mejores, las de la Visión Jireh. Dios mío, Dios tiene algo especial para ti. Él te da agua viva, pero también cuando ve que tú te estás portando bien, te da una chicha bien sabrosa. Así que bueno, bendiciones, mi pastor. Bendiciones, hijo, hija, mi hermana Daisy, y que el Señor les arrope de bendiciones.
1: Así es. También saludamos a nuestra hermana Ana en la Simón Bolívar, Dios, a nuestra hermana mira. Alicia, que también están en la
0: Alicia
1: Simón Bolívar.
0: Grande, Ana Camejo, bendiciones. También a Génesis, que está allá con la hermana Ana. Adrián, el que lanza los paños por la ventana del 11 piso. Dios mío, esto está tremendo. Ese niño pone a volar los paños. Así que bueno, tremenda bendición, Adrián. Dios te bendiga, Anita, y que la bendición de Dios los arrope a todos. Newman.
1: Así es, bendiciones para todos. Y también queremos saludar a Elizabeth, que está allá en el cabotaje.
0: En la mata de mango.
1: Para Elizabeth. Y también saludamos por allí a nuestros hermanos del Paso, a William.
0: Sí, ahí está William, ahí está José, ahí está mi hermana Marle, ahí está mi hermana, la mamá de Wilmer, ¿cómo es que se llama? Nelly.
1: Nelly,
0: declarando sanidad sobre Nelly.
1: Así
0: y en el nombre
1: es.
0: De Jesús, también nuestras más sentidas condolencias a la familia de Liz, que partió con el Señor. Así que bueno, aquí estamos en todas, amén.
1: Así
0: es.
1: Así
0: que bueno, bendiciones.
1: Así es. Y bendiciones también para la familia Mesa aquí en el 23 de enero, que
0: Dios
1: ellos
0: mío,
1: siempre están
0: el 23
1: atentos.
0: Con la cola, vamos, aplaude a Dios, aleluya. Envíame unos coheticos allí para que sabe que Carlos Mesa se levante. Y cualquier sombra y cualquier cosa que se esté acercando por ahí sea reprendida. Escucha los cohetes originales, escucha.
1: Así es. El Señor pueda bendecir grandemente la familia Mesa. También saludamos en esta mañana a nuestra hermana Yelisa Torres. Paz
0: está,
1: y bendiciones.
0: La maca,
1: bendecidos. Wow, los extrañé. Toda la gloria y honra al Dios poderoso. ¿Me podrían complacer con la canción de Intocable? Claro que sí, ya vamos a buscar esa canción para complacer a nuestra hermosa hermana Yelisa Torres.
0: Que Dios te bendiga poderosamente en el nombre de Jesús. Eres una torre fuerte en
1: así
0: el
1: es.
0: Señor. Así que bueno, adelante y que Dios te bendiga. También nosotros le extrañamos bastante. Es más, ya yo practicaba en la casa. Dios mío, bendice a Yelisa, bendice a la gente del panadero, bendice a la gente del Nacional, bendice a la gente de Santa Eulalia, bendice a la gente de la Simón Bolívar, bendice a la gente del 23 enero y hasta la colonia Tobal.
1: Así es, que Dios les pueda bendecir. Y también podemos bendecir en esta mañana a la iglesia Renacer de Sion.
0: Renacer de Sion. Ahí está la gente en la Ayacucho, el pastor Reyes, también bendecimos a nuestro hermano Hipólito, su esposa, bendecimos a cada uno de los que están conectados y los que no están también, porque le vamos a pasar la grabación para que sean bendecidos hoy, mañana y siempre, porque sí, Dios mío.
1: Así es, bendiciones para todos los que nos escuchan en esta mañana. Agradecidos de Dios, le extrañábamos nosotros también muchísimo. Queríamos estar por aquí, poder conectarnos, poder interactuar, escucharles, leerles. Así que bendiciones también a la familia Túpano.
0: Así es, bendiciones a mi hermana Zoraida, a sus hijas, a su nieto, a su bisnieto, a sus yernos, porque esa mujer ora por todos, aleluya. Le damos la gloria a Dios por eso, amén. Y también estamos de cumpleaños, por ahí tenemos unos cumpleaños, tenemos a Brichel, tenemos a Débora, tenemos un poco de gente por allí que está cumpliendo años, así que bueno,
1: así es. Bendiciones y un feliz cumpleaños para ellos, para Brichel, que estuvo de cumpleaños, para Débora, que esta semana también estuvo de cumpleaños. Que Dios la pueda bendecir, les bendiga grandemente. A todas ustedes, también a Jorgeli, que también estuvo de cumpleaños. Kareli también estuvo de cumpleaños. Así que pues, bendiciones para todas.
0: Bendiciones, que Dios les bendiga poderosamente a todas esas cumpleañeras, puras mujeres.
1: Sí,
0: Dios mío, qué tremendo. Bueno, gloria a Dios, el mes de Débora. Así que bueno, bendiciones, que cumplas 1, 2, 3, 4, 5, 192.
1: 192.
0: Y que la bendición de Dios le fluya siempre, siempre. Así que bueno, dale un aplauso, envíale el beso de Dios. Recibe.
1: Bendiciones, muchísimas bendiciones. Que el Señor Jesucristo les ayude, les fortalezca y les pueda bendecir en todo lo que hagan. Sean prósperas en el espíritu y también en esta tierra.
0: Amén, amén. Así que bueno, le damos gracias a Dios. Y también podemos bendecir a nuestra hermana Yamile, que está conectada por allí. Que Dios te bendiga poderosamente. Manda algo, una reflexión. ¿Qué te parece la sabiduría de Dios allí? Y lo leemos su comentario, su opinión. ¿Para qué? Para que la bendición de Dios fluya hoy, mañana y siempre. También bendecimos a la vida de nuestro hermano Johnny Román, allá en el centro comercial Don Pedro, allí en el bulevar. Allí está la barbería Johnny Barber, porque él está rifando también un corte de cabello. Y el que llame a la última hora, que llame de los que están aquí conectados, le vamos a regalar un corte de cabello para caballero, amén. Así que bueno, así que no se lo pierda. Cuando ya nosotros digamos, pueden llamar, usted llama, amén. Así que empieza.
1: Saludamos a también a Joana, que está en Colombia.
0: Joana, bendiciones en el nombre de Jesús, de Dios, aleluya. Ahí está nuestra hermana Gabriela también, su hija, aleluya. Yoli, mi sobrina, está abajo en Guaribien, pero bendecimos a toda esa familia, amén.
1: A Daiquiri en el Nacional.
0: Eso, Daiquiri, para que afeita a su hijo. Si el que llame primero, que agarremos la, entonces tiene que decir Celac, detente y escucha, me gané mi corte. Escuche bien, Celac, detente y escucha, me gané mi corte. Celac, detente y escucha, me gané mi corte. Si usted no dice eso, sabe que lo rapamos, le pasamos la 00.
1: El pastor José Luis le va a pasar, le va a hacer el corte.
0: Ajá, yo mismo soy, mire, barbero profesional, una sola mano. Un solo peine.
1: Va a quedar excelentemente.
0: Es más, si quiere un degradado, bueno.
1: También.
0: Va a quedar bueno.
1: Así que bueno, gracias a todos. Bendiciones. Y vamos a nuestro corte musical con la complacencia. Así es. Ya regresamos por Plenitud 90.9, tu FM que llena de vida a tu vida.
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0: Dios. Estamos de regreso por Plenitud 90.9, tu FM, que llena de vida tu vida, gozosos, alegres por todos esos saludos, por todos esos cumpleaños, por lo que está conectado aquí en Pastor José Luis Godoy. Dios mío. Ahí está la Dios. Vamos al Pastor Adonis. Saludamos a toda esa gente que está conectada. Y el Camejo, creo. Sí, de Guárico. Y bueno, a todos los que se han conectado. Estamos, Carolina, disertando esa palabra poderosa. Y hoy bendecimos la vida de Carolina, sobrina de la pastora Imelda Corro. En La Guaira, la voz de Dios. Ministerio Renacer. Así que seguimos adelante. Adelante con la sabiduría de Dios. Y vemos que Pablo era uno de los hombres los cuales, dirigido por el Espíritu Santo, resaltaba la palabra sabiduría en su contexto. En cada carta, ¿sabes? Siempre estaba una palabra que indicaba que con la sabiduría, con el entendimiento, con aquella conexión con el Dios Todopoderoso, se podía hacer posible todas las cosas de lo que emprendamos espiritual, secular y corporalmente, porque de verdaderamente este hombre tenía un aguijón y entendía totalmente de que aquello había quedado para que se recordase de dónde Dios lo había levantado. De verdad que con sabiduría tenemos que caminar, hacer y también ministrar a otros. Amén.
1: Así es. Dice la palabra de Dios en Primera de Pedro, capítulo 1, verso 12. A esto se les reveló que no para sí mismos, sino para nosotros, administraban las cosas que ahora os son anunciadas, por lo que os han predicado el Evangelio por el Espíritu Santo, enviado del cielo, cosas en las cuales anhelan mirar los ángeles. Así que, pues, Dios, esto se le reveló que no para sí mismo, sino para nosotros. Dios nos encarece en Primera de Timoteo, capítulo 5, verso 21. Te encarezco delante de Dios y del Señor Jesucristo y de sus ángeles escogidos, que guardes estas cosas sin prejuicio, no siendo nada con parcialidad. Ahí estaba el Señor, ¿verdad? Hablándonos. Debemos tomar con responsabilidad, en serio, porque a los ángeles se le da la responsabilidad de llevar las almas al cielo cuando muere, pero los segadores de las cosechas somos nosotros.
0: Sí, es lo que
1: nosotros
0: damos el somos. Mensaje.
1: Exacto, somos los que sembramos la semilla. Entonces, y por último, ¿qué piensan algunos de ustedes? ¿Qué dirían los ángeles de su caminar y su conversación? Bueno, supongo que no se pueden preocupar mucho por ello, y sin embargo deberían. ¿Por qué? ¿Quiénes son los ángeles? Serán los segadores al final. ¿Y quiénes sino ellos serán el convoy de nuestros espíritus a través del último arroyo oscuro? ¿Quiénes sino ellos llevarán nuestro espíritu como el de Lázaro al seno del Padre?
0: Gloria a Dios.
1: Seguramente no deberíamos despreciarlo. Entonces, nos necesitamos convertirnos en totalidad. No ignoremos la palabra de Dios. No olvide las operaciones de Dios en nuestras almas. Los ángeles desean examinar estas cosas. Examínalas tú también.
0: Así es, mira, Pablo refería esta palabra porque nosotros estamos encargados de llevarle el mensaje de salvación a toda esta gente que anda en tinieblas, en oscuridad, que los ángeles caídos los tienen, ¿sabe qué? Entenebrecidos. Pero ¿sabe algo? Nosotros tenemos una responsabilidad y la tenemos que ejecutar con esa misma responsabilidad. ¿De qué? De llevarle el mensaje, sellarle el pasaporte, y los ángeles se encargan de llevarlo al lugar de reposo, donde después, ¿sabe? Serán llamados por el Rey de Reyes y Señor de Señores para ser juzgados. Y nosotros estaremos allí juntamente con él. Tremendo. Y cuando una persona quizás no recibe esta bendición, mi hermano, sabe que están nosotros, los caídos, pendientes también de tomarlo y llevárselo al tormento allá. Pero sabe algo, mis amados, nosotros somos llamados para llevar el mensaje de salvación, buenas nuevas de salvación. Tenemos un trabajo, somos embajadores. Y cuando cuando el embajador va a otro país, va a llevar buenas nuevas de aquel país, de aquella población, de aquel núcleo de personas. ¿Para qué? Para que la bendición de Dios fluya y se conserve esa coinonía, esa bendición de unidad, porque creemos de que somos uno en Cristo Jesús.
1: Así es, la iglesia, por lo tanto, parece ser el gran piloto de Dios para el universo reconciliado del futuro. Dios el mío, misterio de la voluntad de Dios que se administrará en la plenitud de los tiempos, cuando las cosas en el cielo y las cosas en la tierra se unan en Cristo Jesús.
0: Somos uno, y Jesús lo dejó escrito: para que ellos sean uno como tú y yo en mí, oh Padre, y yo en ti, para que el mundo sepa, escuche esto, para que el mundo sepa que tú nos enviaste, que tú me enviaste, y la gloria que le diste, le he dado. Jesús no se quedó con aquella gloria, no las dio, derramó su Espíritu Santo para con nosotros, para que ahora nosotros, cada vez que Él haga un milagro, cada vez que Él haga un prodigio, que cada vez que Él te use como instrumento, como vaso de barro, ¿sabes? Nosotros podamos darle la gloria al que la merece. La gloria es de Dios.
1: Nosotros tenemos libertad de expresión. Tenemos la libertad de expresarnos ante Dios sin miedo ni vergüenza. La palabra griega paresia, traducida por seguridad, significa en realidad libertad de expresión. Es decir, hablar de todo. Es el bendito privilegio de la oración. Las divisiones en la iglesia no siempre han sido entre judíos y gentiles. Los reformadores se pronunciaron en contra de la división entre el clero y los laicos, y la enseñanza del sacerdocio de todos los creyentes insistía en que todos tenían el mismo acceso a Dios. Y aunque estaba Pablo arrestado, Pablo no desmayó. Pablo continuó predicando la palabra de Dios. Pablo no quería que se desanimaran por su causa, porque él estaba privado de libertad, sino quería que todos continuaran predicando la palabra de Dios. Así que no desmayemos, no desmaye, sigue predicando la palabra, así sea en los tiempos buenos y en los tiempos no tan buenos.
0: Qué tremendo como Pablo avanzaba después de aquella conversión, después de estar ciego, que recobrara la vista, empezó a predicar, empezó a ser vituperado, perseguido, lo que él hacía anteriormente, fue golpeado, apedreado, fue metido a la cárcel, lo llevaron a un naufragio, allí ayunó, el ángel de Jehová se le presentó, fue picado por una víbora, y no solamente esto fue, lo llevaron a Roma, lo enjuiciaron, lo metieron en una celda, y en aquella celda hizo una célula tremenda, poderosa, y siguió predicando el evangelio, y ay Dios mío, siguió presente delante de Dios haciendo el trabajo con sabiduría. Pablo, siervo de Jesucristo.
1: Así es, vamos a un corte musical y ya regresamos rápidamente, porque ya nos vamos a despedir, pero vamos a este corte musical y ya volvemos.
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0: estamos de regreso por Plenitud 90.9, tu FM que llena de bien tu vida. Gracias le damos al Dios Todopoderoso, bajo la dirección de nuestro apóstol Víctor Correa y Orlando Padrón. Role nuestro hermano Diego Hernández, TH de la radio, de la mano milagrosa, el pulpo, el emperador de los controles. Y también por aquí, la voz principal, Ilsi Zambrano de Godoy. Bendiciones para ti, amor mío. Y de verdad que bueno, este servidor que siempre está por aquí con los cohetes, con aquel beso de Dios y también con esa palabra típica que le gusta a la audiencia. ¡Dios mío! Y la bendición de Dios. Así que bueno, vamos a darle gracias al Señor y con ustedes mi esposa Ilsi Zambrano.
1: Gracias mis hermanos a todos, gracias por sus mensajes, gracias por estar en sintonía, de verdad agradecidos del Señor. También estuvimos al aire gracias a la Iglesia Renacer de Sion, ubicada en Matica Bajo, en la calle Ezequiel Zamora, edificio de Aijorce, en la mezanina, en el local número 2. Si no tienes donde congregarte, visítame y juntos alabaremos el nombre de nuestro días, Señor Jesucristo. Los domingos a las 9:30 de la mañana, los miércoles a las 9 de la mañana y los jueves a las 5:30 de la tarde.
0: Así es, ahí estaremos para ministrarle una palabra de poder, de bendición en el servicio de sanidad, oración, sanidad y milagro. También, y los días de ayuno, la bendición de Dios fluya para ti.
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1: 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Gracias, gracias a todos por sintonizarnos. Bendiciones para ustedes. Un fuerte abrazo. El beso de Dios en esta mañana. Gracias, gracias a todos. Bendiciones, se le ama muchísimo.
0: Gracias.
1: Le extrañamos, pero ya estamos de regreso. Bendiciones, feliz almuerzo. Chao, chao.
0: Chao, chao, nos oímos.
1: Bendiciones.
0: El día jueves. ¿Cuánto me queda? 3, 4, 2, 1, fuera. Nos vamos.
1: Chao, chao, bendiciones, mis hermanos. Feliz almuerzo para todos. Que Dios te bendiga grandemente a ti, a tu familia y todo lo que emprendas.
0: Dios te bendiga.